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1: Cuatro amistosos confirmados de la selección peruana. La Federación Peruana de Fútbol confirmó oficialmente la programación de los próximos cuatro partidos amistosos internacionales que disputará la selección peruana durante las próximas fechas FIFA. El sábado 26 de septiembre, Perú versus Estados Unidos en Orlando. El martes 29 de septiembre contra México en New Jersey. Y el sábado 3 de octubre, Perú chocará contra Canadá en la ciudad de Montreal. Y el cierre de esta gira internacional se dará el martes 6 de octubre en la ciudad de Miami, cuando el conjunto dirigido por Mano Menezes se enfrente a Colombia. Felipe Chávez sigue encendido, marcó en el triunfo de Bayern Múnich en Corea del Sur. El futbolista peruano de 19 años anotó el primer gol de la victoria 2-1.

0: frente a Jeju SK FC en el debut del equipo bávaro en el Audi Summer Tour 2026 que se disputa en Asia.
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1: Cuatro amistosos confirmados de la selección peruana. La Federación Peruana de Fútbol confirmó oficialmente la programación de los próximos cuatro partidos amistosos internacionales que disputará la selección peruana durante las próximas fechas FIFA. El sábado 26 de septiembre, Perú versus Estados Unidos en Orlando. El martes 29 de septiembre contra México en New Jersey. Y el sábado 3 de octubre, Perú chocará contra Canadá en la ciudad de Montreal. Y el cierre de esta gira internacional se dará el martes 6 de octubre en la ciudad de Miami, cuando el conjunto dirigido por Mano Menezes se enfrente a Colombia. Felipe Chávez sigue encendido, marcó en el triunfo de Bayern Múnich en Corea del Sur. El futbolista peruano de 19 años anotó el primer gol de la victoria 2-1 frente a Jeju SK FC en el debut del equipo bávaro en el Audi Summer Tour 2026 que se disputa en Asia.
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0: Muchas gracias.
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1: Rapidito, se fueron los 30 minutos de música sin cortes aquí en Radio Disney 94.3. Abrazos para Micaela y Abigail, que les ha tocado chambear hoy día. Hermosuras, arriba esos ánimos, por supuesto haciendo patria ustedes, y tener trabajo es una bendición, como siempre digo. Abrazo inmenso para ustedes, gracias por dejarnos acompañarlas. También abrazotes para Luis, que está en sintonía de la radio. Stephanie, gracias Carmencita, siempre ella tan linda enviando sus mensajes. Abrazo inmenso para todos ustedes. Hola, cuéntanos qué canción te ha provocado hoy día en feriadito.
2: Hola, Radio Disney, aquí súper conectada con ustedes. Quisiera pedirles la canción I Just Might de Bruno Mars.

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0: Muy bien, y hoy día que es feriadito, muchos se levantan temprano y conectan con Radio Disney 94.3, gracias por eso. Otros están ahí todavía marmoteando un poquito, con todo derecho. ¿Y cómo están esos papás que sin importar si es feriado, si es fin de semana, si es descanso, igual están ahí despiertos para poder levantarse, atender a los chicos, que es lo máximo ser papá y la gran recompensa, la sonrisa de los hijos, ¿verdad? Por eso sabemos que hoy día Carolina y Cuquín van a estar más que contentos. ¿Por qué? Porque no solamente están al lado de su hija Maffer, sino porque van a escuchar sus palabras de agradecimiento. Y eso, uy, va a hacer que el corazón se emocione. Hermoso día para ustedes, linda familia. Escuchan ya mismo a Maffer en su despertador.
1: Hola Radio Disney, soy Maffer y quiero un despertador para saludar a mis padres Carolina y Jorge, porque siempre me apoyan en todo lo que hago y los quiero muchísimo. Así que por favor pongan Mejor Que Ayer.

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Hola, hola gente, ¿qué tal? ¿Cómo están? Bienvenidos a ese juergues 6 de agosto de 2026, feriadito encima, gente. Así que a pasarla increíble, a disfrutar con la mejor compañía, como siempre, aquí en Radio Dice Perú 94.3. Gente, soy Gino y nos quedamos juntos hasta las 4 de la tarde para disfrutar en grande y a lo grande todo lo que tú desees y lo que buscas. Ya sabes que la variedad musical que siempre necesitas está acá, sobre todo para hoy día feriado. Vamos con Río Roma y Fonseca que nos traen Caminar de tu mano en Radio Dice Perú 94.3. Bienvenidos.

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Y ahora vamos con No Tiene Sentido de Bele en Radio Disney Perú 94.3.

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Así que ya lo saben, no se lo pierdan y vamos ahora con Bizarrap y Shakira. Music Sessions 53 en Radio Disney Perú 94.3.

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1: Cuatro amistosos confirmados de la selección peruana. La Federación Peruana de Fútbol confirmó oficialmente la programación de los próximos cuatro partidos amistosos internacionales que disputará la selección peruana durante las próximas fechas FIFA. El sábado 26 de septiembre, Perú versus Estados Unidos en Orlando. El martes 29 de septiembre contra México en New Jersey. Y el sábado 3 de octubre, Perú chocará contra Canadá en la ciudad de Montreal. Y el cierre de esta gira internacional se dará el martes 6 de octubre en la ciudad de Miami, cuando el conjunto dirigido por Mano Menezes se enfrente a Colombia. Infantino llamó a los altos cargos de la FIFA a una reunión en Rabat. Gianni Infantino, presidente de la FIFA, convocó a los altos cargos del organismo que dirige a una reunión en Rabat por la crisis generada por su fracasada intención de crear una filial para comercializar la fase final de la Copa del Mundo, según informó Sky Sports.
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bueno, gente, de esa manera arrancamos nueva hora de programa junto a Manac, se me olvidó otra vez, y Sobrio de Maluma Baby, el baby de los babies. Ya sabes que estamos buscando el triple de canciones, así que anímate a enviar tu propuesta al 945-796-202. 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Así que ya lo sabes, no te despegues porque ahora viene mi padre, padre de toda Latinoamérica, de todo el mundo, Chayanne con Bailando Bachata en Radio Disney Perú.

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Y qué rico se pasan los feriados aquí en Radio Disney Producción, ¿no, gente? Claro, pues encima con harta locura, mejor todavía. Vamos ahora a contarte algo, porque atención, familias. 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Y no te olvides que estamos buscando el triple de canciones. Y vamos ahora con Manuel Turizo, que nos trae la bachata en Radio Disney Perú 94.3.

Coleccionando heridas de Karol G. Qué buena canción de La Bichota, ¿no? A esta hora de la mañana cae increíble. Estamos en Radio Disney Perú. Y bueno, gente, llegó el momento de disfrutar del triple de canciones que para este momento lo programa Jacqueline y quiere escuchar Appetite de Ross con Bruno Mars, Flowers de Miley Cyrus y Beautiful Things de Benson Boone. Buen triple, a mí me ha gustado, hasta chévere. Y recuerda que nos puedes comentar, obviamente, a nuestro WhatsApp 945-796-202. ¿Qué te pareció? ¿Si te gustó? ¿No te gustó? ¿Cambiarías algo? ¿Lo dejarías tal cual? Cuéntanos eso y más. Y tú, mi querida Jacqueline, levanta volumen y disfrutemos juntos de tu triple de canciones favoritas en Radio Disney Perú.

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Buen triple canciones, gente, programado por Jacqueline, que hizo escuchar Update de Rosé con Bruno Mars, Flowers de Miley Cyrus y para cerrar Beautiful Things de Benson Boone. Buen triple y bueno, pues vamos a leer los comentarios. Nos escribe Marco Antonio, nos pone buenísimo el triple de canciones. Nos escribe Richard, el triple estuvo buenísimo, aprobado para hoy día Feria Duki. Esa es mi hermano. Al igual que Vanessa nos pone, me encantó el triple de canciones, 20 bananas, lo máximo, las bananas siempre presentes, no descansan nunca, gente. Vamos ahora con más música, porque viene el Grupo Frontera con el compa Bad Bunny. 1% en Radio Disney Perú.

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0: Y bueno, gente, llegó el momento del relajo, porque vienen 30 minutazos de música sin corte, sin interrupción, con tus artistas y canciones favoritas. Así que no te despegues y ya sabes que al regresar nos puedes ir con todos tus planes. 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
1: Y qué buenos 30 minutazos de música sin corte, sin interrupción, que acabamos de disfrutar a esta hora de la tarde. Y aprovecho con los que recién se están despertando, los que están saliendo fuera de Lima de repente a buscar el sol a otro lado, los que se están relajando simplemente en casa sin hacer nada, provecho. Así que un abrazo para ustedes y bueno, a seguir disfrutando de más música y variedad, que es lo que tú buscas y que necesitas un feriado como hoy día jueves. Vamos ahora con Lady Gaga y Bruno Mars, que nos traen Die With A Smile en Radio Disney Perú.

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1: Cuatro amistosos confirmados de la selección peruana. La Federación Peruana de Fútbol confirmó oficialmente la programación de los próximos cuatro partidos amistosos internacionales que disputará la selección peruana durante las próximas fechas FIFA. El sábado 26 de septiembre, Perú versus Estados Unidos en Orlando. El martes 29 de septiembre contra México en New Jersey. Y el sábado 3 de octubre, Perú chocará contra Canadá en la ciudad de Montreal. Y el cierre de esta gira internacional se dará el martes 6 de octubre en la ciudad de Miami, cuando el conjunto dirigido por Mano Menezes se enfrente a Colombia. Infantino llamó a los altos cargos de la FIFA a una reunión en Rabat. Gianni Infantino, presidente de la FIFA, convocó a los altos cargos del organismo que dirige a una

0: reunión en Rabat por la crisis generada por su fracasada intención de crear una filial para comercializar la fase final de la Copa del Mundo, según informó Sky Sports.
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La tarde, Suki, arrancamos con Reels B, con Tuba Sin, primera cita de Karin León. Me encanta esa canción de Karin León, está muy, muy chévere. Y bueno, gente, recuerda que este feriadito la pasas mejor aquí en Radio Disney Perú. Así que levantar el volumen y disfrutar porque viene Piso 21 con Manuel Turizo. Déjala que vuelva en Radio Disney Perú 94.3.

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con Karin León. Buenísimas canciones, como siempre, aquí para seguir disfrutando. 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Ya lo sabes, y nosotros vamos con más música, vamos con Soltera de Shakira en Radio Disney Perú.

Y bueno, gente, seguimos en este feriadito loco. Y a mí me encantan los feriados porque siempre, siempre, siempre te van alimentando, sí, de cosas muy, pero muy locas, muy chéveres. Y por eso quiero enviarles saludos muy especiales a personas, ¿no? Que están por ahí en la ruta, que están disfrutando, que le están pasando increíble. Así que un abrazo grande también para la señora y para la bebé que están por ahí dándose un paseíto, para Graciela y para Gaia. Un beso, chicas. Las adoro. Y vamos ahora con Manuel Turizo, Una Lady Como Tú. Así como tú, igualito. Esto es Radio Dice Perú 94.3.

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Te dedico de Carlos Vives. Qué buena canción, gente, sobre todo para hoy día feriado. De repente estás con tu pareja al lado, relajando, así, chileando. Se la puedes cantar, ¿eh? Se la dedicas y, ¿por qué no? Nos envías un audio, una foto, un video y aquí lo compartimos todo. Lo máximo. Seguir disfrutando de la variedad musical que tú buscas y que necesitas. Por eso vamos con Tiny, Bad Bunny, Julieta Venegas. Lo siento, bebé. En Radio Dice Perú 94.3.

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Y estamos de vuelta, atención familia, La Tarumba, nuestro circo peruano presenta Airosa, un espectáculo que celebra el Perú con música en vivo, grandes artistas y el humor entrañable de nuestros payasos, en una tarumba totalmente renovada para ti. 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Ya lo sabes, si no te despegues, esto es Radio Disney Perú 94.3 y vamos con más música porque viene Dai Dai de Shakira. No te despegues.

0: Estamos de vuelta, gente. Si antes estuviera conocido de Karol G, presente también en estas tardes loquísimas en Radio Disney Perú 94.3, gente. 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Y nosotros continuamos con más música en Radio Disney Perú 94.3. No te despegues.
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0: Corazón de Danny Ocean, temón de temones, gente. Ah, está presente también en este feriado para acompañarnos, como siempre. Y quiero enviarle saludos muy especiales a Francesca Lorena y también a María Cristina, que nos cuentan que están disfrutando de una tarde de chicas. Así que me parece increíble, con buena música, lo mejor. La variedad musical está aquí. Así que, chicas, para ustedes, vamos con Camilo y el Alfa. Bebé en Radio Disney Perú 94.3.
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0: Y bueno, pues gente, llegó el momento que estábamos esperando. Un pequeño relajo, un pequeño break. Yo me voy a ir a comer algo, voy a almorzar, porque ha sido una sesión maratónica, pero igual chévere, porque estamos acá juntos, nos acompañamos. Así que ya sabes lo que viene, ¿sí o no? Claro que sí. 30 minutazos de música sin corte, sin interrupción, con tus artistas y canciones favoritas aquí en Radio Dice Perú 94.3.
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1: Buenísimos 30 minutazos de música sin cortes, sin interrupción, que nos han acompañado, seguramente prendiendo la parrilla, almorzando, lavando los platos, preparándote algo rico para tomar. Un abrazo para todos los que están disfrutando del feriadito. 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Así que ya lo sabes, y vamos ahora con La Villa de Ryan Castro, Capo y Gangsta en Radio Disney Perú 94.3.

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4 amistosos confirmados de la selección peruana. La Federación Peruana de Fútbol confirmó oficialmente la programación de los próximos 4 partidos amistosos internacionales que disputará la selección peruana durante las próximas fechas FIFA. El sábado 26 de septiembre, Perú versus Estados Unidos en Orlando. El martes 29 de septiembre contra México en New Jersey. Y el sábado 3 de octubre, Perú chocará contra Canadá en la ciudad de Montreal. Y el cierre de esta gira internacional se dará el martes 6 de octubre en la ciudad de Miami, cuando el conjunto dirigido por Mano Menezes se enfrente a Colombia. Infantino llamó a los altos cargos de la FIFA a una reunión en Rabat. Gianni Infantino, presidente de la FIFA, convocó a los altos cargos del organismo que dirige a una reunión en Rabat por la crisis generada por su fracasada intención de crear una filial para comercializar la fase final de la Copa del Mundo, según informó Sky Sports.

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0: 4 amistosos confirmados de la selección peruana. La Federación Peruana de Fútbol confirmó oficialmente la programación de los próximos 4 partidos amistosos internacionales que disputará la selección peruana durante las próximas fechas FIFA. El sábado 26 de septiembre, Perú versus Estados Unidos en Orlando. El martes 29 de septiembre contra México en New Jersey. Y el sábado 3 de octubre, Perú chocará contra Canadá en la ciudad de Montreal. Y el cierre de esta gira internacional se dará el martes 6 de octubre en la ciudad de Miami, cuando el conjunto dirigido por Mano Meneses se enfrente a Colombia. Infantino llamó a los altos cargos de la FIFA a una reunión en Rabat. Gianni Infantino, presidente de la FIFA, convocó a los altos cargos del organismo que dirige a una reunión en Rabat por la crisis generada por su fracasada intención de crear una filial para comercializar la fase final de la Copa del Mundo, según informó Sky Sports.
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Ay, qué gusto acompañarte, sí, aquí en Radio Disney 94.3, acompañar tu tarde de feriado. Tal vez hoy decidiste descansar, salir a pasear, simplemente disfrutar de la tranquilidad de casa. Bueno, sea cual sea tu plan, gracias por permitirnos ser parte de este momento. Relájate, sonríe, deja que la mejor música siga marcando el ritmo de tu tarde. Y claro, por supuesto, eso es a través de Radio Disney 94.3.

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Continuamos aquí junto a ti en Radio Disney 94.3. Los feriaditos tienen algo especial, ¿no? Nos invitan a hacer una pausa, a recargar energías también. A veces basta una buena conversación, una caminata, un cafecito o una canción para sentir que el día ha valido la pena. Así que sigamos disfrutando de esta tarde porque aquí la música en Radio Disney 94.3 no se detiene.

Muy bien, aquí estamos hoy 6 de agosto para ti en Radio Disney 94.3. Muchos han aprovechado el descanso para compartir en familia, mientras también algunas personas continúan trabajando, pues no, para que servicios esenciales sigan funcionando. A todos ellos nuestro reconocimiento, nuestro agradecimiento, por supuesto. Y para ti, donde quiera que estés, seguimos acompañándote con la mejor música aquí en Radio Disney 94.3.

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nos encanta que estés acompañando tu feriado con Radio Disney 94.3. De hecho, cada feriadito es una oportunidad para crear recuerdos también, ¿no? Por ahí algunos hicieron un viajecito corto, una visita inesperada han recibido, o simplemente reír con las personas que más queremos. Ojalá que esta tarde pues te esté regalando uno de esos momentos que vale la pena recordar por siempre. Nosotros ponemos la música, tú disfruta el instante. Somos Radio Disney 94.3.

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1: Ingresamos a una nueva hora de programa aquí acompañándote en este feriado en Radio Disney 94.3 y una buena canción puede cambiar el ánimo de toda una tarde, puede hacernos sonreír, recordar a alguien especial también o simplemente llenarnos de energía. Por eso seguimos aquí acompañándote en este jueves de feriado con canciones que hacen más bonito cualquier momento del día. Ya sabes, somos Radio Disney 94.3.

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5: Muy bien, ¿cómo va tu tarde? Ya sabes que estás en sintonía de Radio Disney 94.3 y no importa si hoy día te tocó descansito o estás cumpliendo chamba de repente. Bueno, siempre hay unos minutos para respirar, para mirar alrededor, para agradecer por lo bueno que tenemos. Esperamos que esta tarde esté llenita de pequeños momentos felices para ti y, por supuesto, siempre de muy buena música, la música que tenemos para ti en Radio Disney 94.3.

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tus canciones favoritas presentes en esta tarde de feriado aquí en Radio Disney 94.3. Y a veces no hace falta viajar muy lejos, ¿no? Para disfrutar de un feriadito, basta con bajar el ritmo, compartir una buena conversación, escuchar esa canción que tanto te gusta o regalarte un momento para ti. Ojalá que esta tarde de jueves pues te esté dejando una sonrisa, que estés renovando energía, porque mañana muchos tienen que retornar ya a trabajar, a pesar de que es viernes, claro, fin de semana, pero es un día útil, hay que trabajar. Nosotros seguimos acompañándote con la mejor música. Quédate con nosotros, somos Radio Disney 94.3.

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1: De verdad, qué éxito que decidiste acompañar tu feriado junto a Radio Disney 94.3. Que este jueves de feriado, que sigue avanzando, esperamos pues que lo estés viviendo a tu manera, ya sea con calma, con mucha diversión, pero siempre con una gran sonrisa. Aprovecha estas horas para hacer eso que durante la semana de repente casi nunca alcanza el tiempo para hacer, ¿verdad? Mi nombre es Leslie, me ha encantado acompañarte. Ya llega Dieguito para seguir a tu lado y siempre las buenas canciones de Radio Disney 94.3.

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1: Cuatro amistosos confirmados de la selección peruana. La Federación Peruana de Fútbol confirmó oficialmente la programación de los próximos cuatro partidos amistosos internacionales que disputará la selección peruana durante las próximas fechas FIFA. El sábado 26 de septiembre, Perú versus Estados Unidos en Orlando. El martes 29 de septiembre contra México en New Jersey. Y el sábado 3 de octubre, Perú chocará contra Canadá en la ciudad de Montreal. Y el cierre de esta gira internacional se dará el martes 6 de octubre en la ciudad de Miami, cuando el conjunto dirigido por Mano Menezes se enfrente a Colombia. Infantino llamó a los altos cargos de la FIFA a una reunión en Rabat. Gianni Infantino, presidente de la FIFA, convocó a los altos cargos del organismo que dirige a una reunión en Rabat por la crisis generada por su fracasada intención de crear una filial para comercializar la fase final de la Copa del Mundo, según informó Sky Sports.
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